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3: Es la hora 22:04.
4: ¿Por qué festejamos el Día del Amigo? Qué linda costumbre, ¿no? ¿Tendrá que ver con organizar el encuentro? ¿El tener la excusa de ver a esos amigos que estás siempre conectados por las redes, pero que presencialmente se complica tomar un café juntos? Puede ser. ¿Es algo tan personal? Para algunos, amigos son todos, ¿viste? Saludan hasta el carnicero que vio dos veces en la vida. Para otros, no. Amigos son solo aquellos que están siempre. Si no, no rankeás, ¿no? La amistad es como vos querés que sea. La amistad hoy puede ser presencial o virtual. Porque la amistad la encontrás en las personas quizás menos pensadas. O en un grupo. O quizás la encontrás en tu radio. Sí, en nosotros. ¿Por qué no? 20 de julio, Día del Amigo. Feliz día, amigos oyentes. Gracias por estar.
5: ¡Salud!
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0: coisa linda. Obrigada, Belo Horizonte!
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1: Juntamos uno, juntamos dos, tres y cuatro ahora. Mau y Ricky, hermanos, hijos de Ricardo Montaner, junto a Manuel Turizo y a Camilo, desconocidos.

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4: Es la hora 23, 3 minutos.
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reverencia, inclínate o ríndete, bow down. Canción de la banda británica The House Martins, activa principalmente a mediados de los años 80 y fusionaban indie y pop alternativo. Bow Down no fue uno de los éxitos más conocidos de The House Martins, pero destaca por su fuerte mensaje social y político. La banda era conocida por su enfoque izquierdista y su crítica a las injusticias sociales y económicas de la época. La letra de Bow Down refleja la postura crítica de la banda hacia la desigualdad y el sistema de clases. El título de la canción, Inclínate o Ríndete, sugiere una crítica a la sumisión ante los poderes establecidos, como las instituciones políticas y religiosas que perpetúan las divisiones y la opresión en la sociedad. En este sentido, la canción es un llamado a la conciencia, instando a las personas a no aceptar ciegamente la autoridad ni las estructuras de poder. La banda provenía de Hull, una ciudad del norte de Inglaterra, y sus miembros eran abiertos respecto a sus creencias marxistas y cristianas. Esta mezcla de ideologías alimentaba su visión crítica del capitalismo y la desigualdad, temas que abordaron en muchas de sus canciones. Tras la disolución de la banda, varios de sus miembros, incluidos Paul Heaton y Norman Cook, quien más tarde se hizo famoso como Fatboy Slim, continuaron sus carreras musicales con gran éxito. The House Martins, Bow Down.

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En 1999, Red Hot Chili Peppers lanzó una canción que sonaba suave, casi hipnótica, pero que escondía una de las críticas más duras jamás hechas al sueño californiano. Esa canción se llama Californication. A diferencia de otros hits explosivos de la banda, Californication no grita, habla bajito. Y justamente por eso dice tanto. La canción fue escrita principalmente por Anthony Kiedis, inspirado por años de vivir en Los Ángeles, muy cerca del corazón de Hollywood. Desde adentro, Kiedis vio cómo la fama prometía felicidad inmediata, pero muchas veces entregaba vacío, excesos y personas rotas. El título mezcla dos palabras clave, California y Fornication. Una forma provocadora de decir que el paraíso vendía placer, éxito y belleza, pero a un costo muy alto. La letra habla de cirugías, estrellas fabricadas, consumo sin límites, espiritualidad de cartón y sueños que se compran y se descartan. Nada es literal, todo es simbólico. Californication no critica solo a Hollywood, critica la idea de que todo se puede tener rápido, de que la imagen vale más que la esencia y de que el éxito justifica cualquier cosa. Paradójicamente, Californication se convirtió en un éxito mundial y dio nombre al álbum Californication, el disco que marcó el regreso y la madurez definitiva de la banda. Y ahí está la ironía más grande. Una canción que critica la fama vacía terminó siendo uno de los mayores símbolos de la cultura pop. Californication no habla solo de California, habla de cualquier lugar donde los sueños se venden rápido y las consecuencias llegan después. Un clásico que no solo se escucha, se entiende. Red Hot Chili Peppers, Californication.

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2: Es la hora 04 minutos.
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En 1978 apareció una canción que nadie imaginaba que iba a convertirse en uno de los mayores himnos de fuerza y superación personal de todos los tiempos. I Will Survive, Sobreviviré, interpretada por Gloria Gaynor. Curiosamente, la canción casi pasa desapercibida. Cuando se lanzó el simple, la compañía discográfica la puso en el lado B del vinilo. La cara principal era otro tema llamado Substitute. Pero algo inesperado ocurrió. Los DJs de las discotecas empezaron a darle vuelta al disco y descubrieron que la verdadera joya estaba del otro lado. La canción había sido escrita por Freddie Perren y Dino Fekaris, quien en ese momento atravesaba un momento muy difícil. Acababa de ser despedido de su trabajo como compositor. Esa sensación de levantarse después de una caída quedó plasmada en la letra. Y para Gloria Gaynor también tuvo un significado especial. Cuando grabó la canción, estaba recuperándose de una cirugía en la columna después de una fuerte caída en el escenario. Tal vez por eso la interpretación suena tan convincente. La canción habla de alguien que supera una ruptura amorosa, pero con el tiempo se transformó en algo mucho más grande, un símbolo de resistencia, independencia y autoestima. El impacto fue enorme. I Will Survive llegó al número uno del ranking en Estados Unidos y en 1980 ganó el premio Grammy a Mejor Grabación Disco. Algo único, porque fue la única vez que esa categoría existió. Gloria Gaynor, I Will Survive.

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Pocas canciones cargan con tanta mística, simbolismo y leyenda como Stairway to Heaven, la obra cumbre de Led Zeppelin. No fue single, casi no sonaba en radio al principio, y aún así terminó siendo una de las piezas más influyentes y debatidas de la historia del rock. La canción nació a fines de 1970 en Bron y Orr, una cabaña aislada en Gales, donde la banda se refugió para componer lejos del ruido urbano. Allí, Jimmy Page comenzó a trabajar una progresión acústica que iba creciendo lentamente, casi como un ritual. Según contó Page, la música ya sugería que debía transformarse en algo épico y ascendente, no en una canción común. La letra llegó casi de golpe. Robert Plant escribió gran parte de forma espontánea, inspirado por lecturas de mitología, simbolismo celta y corrientes espiritualistas que lo fascinaban en ese momento. El verso inicial es uno de los más famosos de todos los tiempos. There's a lady who's sure all that glitters is gold, and she's buying a stairway to heaven. Hay una señora que está segura de que todo lo que reluce es oro y está comprando una escalera al cielo. La dama representa a una persona que cree que todo puede comprarse, incluso la salvación espiritual. La escalera al cielo no es literal, es una metáfora del camino espiritual, del intento de alcanzar algo superior sin comprender su verdadero valor. No habla de llegar, sino de creer que se puede comprar el camino. Plant siempre fue claro, no hay una única interpretación. La letra está pensada para que cada oyente encuentre su propio significado. Musicalmente, Stairway to Heaven es una clase magistral de composición, con uno de los solos más famosos de la historia. El solo de guitarra de Page es emocional, melódico y narrativo, por eso se lo considera uno de los mejores solos jamás grabados. Con los años surgieron varias leyendas, supuestos mensajes satánicos al reproducirla al revés, teorías esotéricas sobre la letra, demandas por similitudes musicales, todas desestimadas. La banda siempre negó cualquier intención oculta. Tras la muerte de John Bonham en 1980, Led Zeppelin se disolvió. Stairway to Heaven no envejece porque no responde a una moda, no da respuestas fáciles. Combina emoción, técnica y misterio. Invita a pensar y sentir. No es solo una canción, es un viaje espiritual en forma de música. Led Zeppelin, Stairway to Heaven.

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1: En 1988, desde Suecia, una banda estaba a punto de conquistar el mundo sin imaginarlo. Eran Roxette, el dúo formado por Marie Fredriksson y Per Gessle. Hasta ese momento, Roxette era muy popular en su país, pero fuera de Escandinavia casi nadie los conocía. Todo cambió con una canción incluida en su disco Look Sharp, The Look, La Mirada. La historia de esta canción es bastante curiosa. Per Gessle la escribió casi como un experimento. La letra está llena de frases sueltas, imágenes y palabras que suenan bien juntas, más que contar una historia concreta. De hecho, el propio Gessle admitió que algunas líneas no tenían un significado profundo, simplemente funcionaban con el ritmo. Pero lo verdaderamente increíble ocurrió después. Un estudiante estadounidense que estaba de intercambio en Suecia llevó el disco de Roxette a una radio en Minneapolis. El programador decidió probar la canción al aire y los oyentes empezaron a llamar preguntando quién era esa banda. La canción comenzó a sonar cada vez más, el fenómeno creció y finalmente el sello discográfico decidió lanzarla oficialmente en Estados Unidos. El resultado fue histórico. En 1989, The Look llegó al puesto número uno del ranking de Billboard Hot 100. Así, casi por accidente, una canción nacida en Suecia, llevada por un estudiante en su valija, terminó convirtiendo a Roxette en estrellas mundiales. Roxette, The Look.

Shakira saludó a Leo Messi. Le mandó un saludo, dice: a mi gente de Argentina, estoy muy orgullosa de ustedes, de Leo Messi, el más grande, y agradecida por habernos representado también a todos los latinos en este Mundial del 2026. Siempre en mi corazón. Fue lo que dijo Shakira, que después, bueno, apareció con una camiseta de España, yendo rumbo a España. Viste que cualquier barco la deja bien a Shakira, ¿no? Y si es Colombia, bueno, se pone la de Colombia, qué sé yo. Estados Unidos, y también ella tiene casa en Miami, vivió ahí mucho tiempo. Así que, bueno, cualquier cosa le viene bien.

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3: Es la hora 11:14 minutos.
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Simple Red haciendo Sunrise. Buen sonido clásico. ¿Cuánto midió la final del Mundial 2026 en cuanto al rating, no? Telefe sumó 39.2, 1.5 puntos menos que el partido contra Inglaterra. El canal de las pelotas marcó 8 décimas más que en la final del Mundial de Qatar, que había alcanzado 38.4. La TV pública marcó 4 puntos, 1.3 puntos menos que el partido que la selección jugó contra Inglaterra. Así que Telefe, líder absoluto.

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Una noche más, dice Tini. Acuérdate que podés elegir tus canciones a través de las redes sociales de la radio. Así estamos para que puedas formar parte de esta gran comunidad de Lo Que Faltaba. Llega a Capo haciendo Huawei.

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4: Es la hora 11:33 minutos.
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Vos y la Mancha, dice el cuelgue. Amigos, abrimos el último bloque de lo que faltaba. Gracias a todos ustedes por formar parte de nuestra comunidad. Y lo que llega ahora es Thalía, Te Quiero, uno de tus elegidos.

Amigos, nos vamos, llegó el momento de despedirnos, llegó el momento de decir hasta mañana, si Dios quiere nos volvemos a encontrar en esto que se llama Lo que faltaba, y nos vamos a ir con una canción de Vicentico que se llama Se despierta la ciudad. Claro, porque esta canción retrata una realidad incómoda, cómo el miedo puede modificar nuestra forma de mirar a los demás. Mientras la ciudad despierta y sigue con su rutina, también aparece una sociedad que vive en estado de alerta, ¿no? Donde la desconfianza muchas veces reemplaza el encuentro. La imagen del niño que baila es poderosa porque rompe con los prejuicios. Antes de conocer su historia, ya fue condenado por la mirada ajena, no importa quién sea o qué haga. El temor colectivo lo convierte automáticamente en una amenaza, y la canción no habla solamente de la inseguridad, sino también de cómo el miedo puede deshumanizar tanto al que es señalado como al que señala. Y también deja entrever una crítica a la indiferencia social. Esos niños están en la calle buscando sobrevivir o llamar la atención, mientras el resto continúa con su vida. Bueno, esta reflexión que viene de la mano de esta canción de Vicentico. Se despierta la ciudad. ¡Chau!

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6: Es la hora 11:56 minutos.

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0: 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Buenas, buenas, señoras y señores, ¿cómo están? Bienvenidos al martes. Así estamos comenzando una nueva edición de este ranking 10x2 para celebrar la vida, para celebrar el encuentro este que nos cobija constantemente. Día martes, segundo de la semana, con muchas vibras, vibras positivas que se van a esparcir a través de estos parlantes que suenan súper bien en tu radio favorita. Mi nombre es Roberto, allí está Noé en la producción, DJ Nico en los controles. Todos listos, preparados para comenzar una nueva edición que suena súper bien acá con vos, Ranking 10x2.
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0: Dada en este encuentro. Se llama La Semana y une a Elena Rose con Manuel Turizo. La verdad que está muy, pero muy bueno. Una exitosa colaboración. La verdad que me encanta el artista colombiano con esta cantante venezolana haciendo lo mejor de este approach. Me encantó, no sé. Bueno, la composición estuvo a cargo de un equipo realmente interesante de figuras dentro de la música y que dijeron, che, vamos a invitar a estos dos artistas para que se unan. Y se unieron y hicieron, la verdad que una muy buena conexión, un muy buen éxito. Recordá, si te gusta, votalo. Se llama La Semana, Elena Rose con Manuel Turizo.
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0: Ranking 10x2, puesto número 8, Cumbia Playera. Manuel Turizo con Emilia, sonando en el ranking, se mantiene en el 8.
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0: Vamos, que es martes, dale con energía, dale, no te quedes ahí. Estamos en este 21 de julio,

Sos grande, Aria. Perra, afuera. Cuando vos decís afuera, Tita se enoja, no sé por qué. Bueno, che, no es una fecha cualquiera. Nació en el año 2004 para concientizar sobre el abandono animal, pero hoy en las redes es el festival del meme y del amor a los firulais, podemos decirlo así. ¿Ustedes qué son? ¿Más de los perros o prefieren los gatos? Viste que es una cuestión totalmente diferente. El perro es muy dependiente y el gato es totalmente independiente. No sé. Armo debate para que ustedes se pongan a charlar un poquito entre ustedes. Y también no se olviden arrobar a la radio en Instagram, por ejemplo, con su mascota. Así nosotros reposteamos lo que ustedes vayan publicando. Dale. Bueno, tenemos que cambiar de temática. Nos vamos a meter en el mundo del fútbol, porque hoy hay que ponerse de pie, porque cumple años un tipo que divide aguas, pero que nadie puede negar que es un prócer. Señoras y señores, Marcelo el Loco Bielsa, un día como hoy, llegó a este plano en el año 1955. Es el técnico de los mil videos, el tipo que te arma conferencias de prensa que parecen clases de filosofía, y que también dejó una escuela gigante en Newell's, en la selección y en todo el mundo. Te puede gustar o no su estilo, pero es un loco lindo, de los que ya no quedan en el fútbol actual. Así que le enviamos un saludo grande para el querido Loco Bielsa. Y si hablamos de próceres, pero de nuestra música, hoy también es el cumpleaños de Lito Nevia, hombre que nació en Rosario, igual que Bielsa, pero en el año 1948. Así que si hoy escuchás rock nacional, es en gran parte gracias a él, con su banda, Los Gatos, Temazo La Balsa, por ejemplo, que pateó el tablero allá a fines de los 60, cuando cantar rock en castellano era una locura. Así que hoy se escucha rock argentino en todos lados, gracias a este hombre que forjó, formó y le dio vida a nuestro querido y amado rock nacional. Desde Rosario, feliz cumpleaños Lito Nevia. Seguimos en el ranking, dale a poner más volumen, porque este martes se lo merece.

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Canción que va en descenso, che, dos lugares abajo. Pero bueno, ya tiene su tiempo dentro de este ranking. Vuelve, es el título de la canción de Ricky Martin, Tini y Los Ángeles Azules, puesto número 7.

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5: Es la hora 12:58 minutos.
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Ubicación número 6 para darle continuidad a este ranking 10x2. Aquí está Maluma subiendo un lugar. Se llama Tu Recuerdo, una muy buena canción dentro de los más votados. Ayer salí

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Bailemos sube un lugar, aquí está en el puesto número 5, en la mitad de esta lista súper espectacular que vos constantemente vas forjando, vas formando a través de tu voto en WhatsApp o a través de las redes sociales de la radio.

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0: Vas a quedarte, Diego Torres con Manuel Carrasco, descendiendo un lugar en este martes puesto número 4.
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0: qué ganas de comerte, dice María Becerra con Kerry Klein, Lucky Brown Crocs, descendiendo a un lugar en este día. ¿Qué va a ser? No te enojes, María. Vení, María, por favor, puestos.
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le faltaban quizás dos, puede ser, ¿no? Te hacen falta dos, decía ayer. Hoy lo sigue diciendo, pero desde el puesto número uno. Los mira desde arriba. Che, qué grande. Manuel Turizo se ha convertido en este martes en la canción más votada. Puesto número uno.

0: Final para este día martes, final para este 21 de julio. Qué lindo que la pasamos, por favor. Nadie me puede decir lo contrario. No hay forma. No hay chance de que me digas lo contrario, porque realmente hemos vivido un montón de situaciones que hacen a este programa algo recontra espectacular. Y lo primordial de todo esto es que estuvimos juntos. Y eso no tiene precio. Gracias totales. Mañana volvemos a la misma hora en este mismo punto de encuentro para seguir disfrutando de lo mejor del ranking 10x2 con la música actual de este tiempo. Buena vida para todos. Chau, chau.
1: Y en ese momento, Mau y Ricky. Ricky Mau.

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En 1997, dos jóvenes franceses cambiaron para siempre la música electrónica con una idea tan simple como arriesgada. La banda era Daft Punk y la canción se llamaba Around the World, alrededor del mundo. Lo primero que sorprende de este tema es obvio. La letra dice solo tres palabras, Around the World, repetidas una y otra vez. Muchos pensaron que era una broma, otros que era pereza creativa, pero en realidad era una decisión artística muy clara. Daft Punk venía de la escena underground francesa, influenciada por el house de Chicago, el techno de Detroit y la disco clásica. Para ellos, la voz no tenía que contar una historia, tenía que funcionar como un instrumento más. En Around the World, cada elemento cumple un rol. El bajo marca el movimiento, la batería ordena el espacio, los sintetizadores crean el clima y la voz hipnotiza. La repetición no es vacío, es trance, es pista de baile. La canción formó parte del álbum Homework, un disco que rompió las reglas del pop y la electrónica comercial. El video, dirigido por Michel Gondry, terminó de darle sentido a la canción. En él, cada grupo de bailarines representa un instrumento. Momias igual a la voz, esqueletos igual al bajo, robots igual al sintetizador, atletas igual a la batería. Sin una sola palabra explicativa, el clip mostró algo brillante. Around the World es una canción construida por capas, no por versos. ¿De qué trata entonces? No habla de viajar literalmente, habla de la música moviéndose por el mundo, de un ritmo que no necesita traducción, de una idea universal. Si el groove funciona, conecta a todos por igual. ¿Por qué es tan importante? Demostró que una canción podía ser global sin mensaje explícito. Llevó la electrónica underground al mainstream. Cambió la forma de usar la voz en la música dance. Confirmó que Daft Punk pensaba la música como concepto, no como fórmula. Un clásico que no envejece, porque no pertenece a un lugar, sino a todo el mundo. Daft Punk, Around the World.

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1: Es la hora 14, un minuto.
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1: Hola para todos, ¿cómo andan? ¿Qué tal? Bienvenidos. Una nueva edición más. Estamos arrancando acá en la radio, como siempre, para vos. La mejor compañía, la mejor música, acá sonando en Estudio Mega. De lunes a viernes, en estos 60 minutos, en este punto del dial. Como siempre, acá desde Virasoro, desde la provincia de Corrientes, un programa totalmente pum para arriba, divertido, con buena música, éxitos y además la compañía de todos los mensajes que van ingresando por acá. 3756-618227. Vamos activando el día martes 21 de julio de este año 2026, acá como siempre a través de la radio, acompañándote con toda la selección de música en este punto del dial. 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Bienvenidos. Arrancamos la edición de este día, martes 21 de julio de este 2026.

0: Muchas gracias. Muy buenas noches.
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0: ahora sí, muchas gracias.
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3: Qué lindo martes, qué hermoso martes de invierno. Acá, como siempre, estamos acompañándote a través de la radio, desde Virasoro, desde la provincia de Corrientes, desde la Argentina, para todo el país, para gran parte de Latinoamérica, este programa que se escucha en un montón de radios. Estudio Mega. ¿Quién te habla? Matías Toledo, acá en la producción de este programa. Y por ahí a veces viene el amigo DJ, selecciona canciones, a veces le pega un faltazo como hoy, pero igual acá estamos, contentos, haciendo de la compañía en un día realmente espectacular con una temperatura muy agradable acá en Virasoro, 20 grados a esta hora, espectacular, lindo, estamos haciendo los programas semana a semana. No sé cómo está ahí en tu ciudad, en tu localidad, cómo está la temperatura en el sur de la República Argentina, seguramente frío. Acá es bastante variante el tema del tiempo, porque tuvimos temperaturas de 0 grados y ahora, por ejemplo, vamos a tener en estos días temperaturas que van a estar en los 30 grados en lo que tiene que ver en la temporada de invierno. Corrientes, así nomás Corrientes. No sé, ¿cómo es en tu ciudad? A ver, ¿querés contarnos a ver cómo es en tu localidad? ¿Cómo están pasando este invierno? Seguimos con la música, edición del día martes 21 de julio. Como siempre, con la mejor música acá en la radio, en Estudio Mega.

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4: Oh, oh, oh, ¿cómo suena eso? Impresionante.
5: Así como si nada.
4: Qué buenas versiones, qué buena música que estamos escuchando por acá. Estudio Mega para todo el país, como siempre, sonando.

gracias por estar ahí siempre acompañándonos y por estar en sintonía de este programa que lo hacemos desde Virasoro, Corrientes, Argentina. Tengo saludos por acá, Bernardo Irigoyen, Misiones, también a la gente del Dorado, Oberá, ¿cómo andan los amigos de Oberá? Ahí estamos en FM Neo. Hola a toda la gente de Andresito, Puerto Libertad, Misiones, Puerto Iguazú, a los amigos que nos escuchan también ahí en la zona de Ituzaingó, en la provincia de Corrientes, Isla Apipé. Gracias por estar ahí escuchando el programa. Por acá también, Bellavista, Corrientes. Estamos en Monte Caseros también saliendo. Muy bien, muchas gracias. Un montón de personas que se van sumando y van dejando los mensajes por acá a través del teléfono WhatsApp 3756-618227. Vamos a la música y ya volvemos con más canciones en Estudio Mega, acompañado por los amigos de Tigo Viajes.tour.

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4: Es la hora 16:58 minutos.
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2: Es la hora 18:03.

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0: ¿Qué tal? ¿Cómo están? Bienvenidos. Nuestro encuentro ya suena a este lindo martes de invierno 2026. Por supuesto que los minutos van corriendo, esto recién comenzó, pero hay tanta buena música pedida, tanta buena música programada, que no puede faltar nada, ni fallar nada. Clásicos como siempre, Eternos Hits de martes en nuestro invierno juntos.
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Se eligen muy buenos temas, se eligen tantas buenas canciones. Lo que pediste ayer no hubo tiempo de escuchar, pero sí va sonando ahora, desde el arranque justamente, que se comparte de noche, de tarde o de mañana. A la hora que sea, nos metemos ahí por tu auricular, por tu oído, por tu computadora, teléfono o radio, el estéreo del auto, como quieras llamarle. Bueno, acá en tu frecuencia, la más elegida y de mejor calidad de sonido, con Rodolfo Lacón en conducción. Me olvidé presentarme. Esto es Eternos Hit de Martes.

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Ese clima que te deja así a los que les gusta tanto la temporada de invierno, el abrigo, campera, bufanda, guantes de lana, gorrito de lana, pares de medias, etcétera, etcétera, que está bien porque hay que cuidar la salud. Cuando después vaya subiendo la temperatura, que nos arrimemos más a la mitad del año, llegando casi a la parte de los tres cuartos de septiembre, octubre, diremos, bueno, el clima está lindo, me voy sacando un poco de abrigo, ya no hay más frazadas, ya apagamos los calefactores y que se venga el aire acondicionado. Si la luz no falla, por supuesto, pero para eso falta. Mientras tanto acá, el clima está ideal con clásicos.

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3: Es la hora 18:32 minutos.
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Como siempre, agradecemos a los sponsors, a los comercios, a las firmas, a los emprendimientos que hacen posible junto a ustedes que tengamos este programa de 2 horas dedicado a la tan buena música del mundo que ha sonado durante 30, 40 años de acá para atrás. Estamos en el 2026, en esta segunda parte del año. Hits, como siempre, recuerdos por Eternos Hits.

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2: Es la hora 18:49 minutos.
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Bueno, que no interrumpa nada ese tema elegido, esas buenas canciones que compartimos junto a vos. Hacemos un lugar, la merienda, la cena, el desayuno. No somos de comer mucho, tomar mucho, solamente hacemos compañía. Estamos virtualmente al lado de ustedes, pero compartiendo esta pasión por los temas que son terribles. Buenos cantantes, muy buenas voces masculinas, femeninas, temas en vivo también, banda de sonido. Este mundial de tanta buena música pasa por acá.

Lindo que la gente vaya eligiendo música, tus compañeros de trabajo, tu familia, tu pareja, ella, él, los vecinos, quien sea, para decirle, mira, en Eterno Sid sonó tal tema que me había olvidado el nombre, el cantante, la banda, bueno, ahí está llegando. O es banda de sonido de película, o es una versión remix también. Bueno, todo pasa por acá, gran calidad por Eternos Hit que no se detiene.

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El día martes promete un poco más y todavía lo que nos falta escuchar, miércoles, jueves y viernes, que a lo mejor es el día de tu cumpleaños o fue el día de ayer. Si es mañana, por superstición, por cábala, no decimos nada. Clásicos por eternos hits.

0: va llegando un poco más de muy buena música, obviamente, a través de la radio más elegida, con Rodolfo Lacón en conducción, con todo el equipo y ustedes esperando de aquel lado. Canciones imborrables, va llegando a poco ese tramo final del martes.
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3: Es la hora 19:26.
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la música perfecta, el clima también, obviamente, y ya vendrá llegando esa mitad de semana que cuesta mucho pensar que todavía falta tanto. Mientras tanto, las buenas canciones siempre las elegís vos y también parte de nosotros. Hacemos un 80-20, un 70-30, temas elegidos por vos y por nosotros. Este equipo de Eternos Hit va sonando un poco más.

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1: Es la hora 19:41 minutos.
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0: Llega este último bloque de música elegida, porque después, sí, vienen diferentes programas atrás de nosotros, tocan bocina. Bueno, nos corremos, dejamos todo acomodado, limpio, preparado, para que siga el staff de lo que viene a continuación. Mientras tanto, últimos temas para la despedida.
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todos, muchas gracias por compartir esta pasión por la buena música, por los buenos recuerdos, y decirles que mañana, miércoles, a la misma hora de costumbre que hacemos, otro encuentro llenísimo de excelentes temas. Mañana vuelve otro eterno hit ya dedicado a lo que es esta parte dura de este invierno 2026, pero lo que nos toca vivir, por supuesto, de este lado. Gracias por todo. Así pasó este día martes. Muchas gracias. Mañana venimos con más.

0: Hasta acá llegamos por hoy en Eternos Hits. Te esperamos la próxima con esas canciones que siempre te acompañan. Gracias por tu compañía.
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2: La canción Another Brick in the Wall de Pink Floyd no es una canción aislada. En realidad, forma parte de una historia completa que cuenta el álbum conceptual The Wall, El Muro, de 1979. Todo el disco está conectado. La frase Another Brick in the Wall significa literalmente otro ladrillo en el muro. La idea es que cada experiencia dolorosa de la vida del protagonista va construyendo un muro emocional que lo separa del mundo. Ese personaje se llama Pink, una especie de alter ego creado por Roger Waters. En la canción más famosa, Another Brick in the Wall, parte 2, la letra critica el sistema educativo rígido y autoritario. La inspiración viene de la propia infancia de Roger Waters. Él contó que en su escuela británica los maestros eran muy estrictos y humillaban a los alumnos. Esa experiencia quedó marcada en él. Por eso en la canción, los estudiantes cantan juntos como una especie de rebelión contra la autoridad escolar. Un dato curioso, el coro de niños que se escucha fue grabado por alumnos de la Islington Green School de Londres. The Wall es uno de los discos conceptuales más famosos de la historia. Cuenta la historia de Pink, un músico que va construyendo un muro psicológico debido a varios traumas: la muerte de su padre en la guerra, una madre sobreprotectora, maestros abusivos, relaciones amorosas fallidas, la fama y el aislamiento. Cada uno de esos momentos se convierte en otro ladrillo en el muro. Por eso la canción aparece 3 veces en el disco: Another Brick in the Wall, parte 1, parte 2 y parte 3. El eje conceptual del álbum es la canción The Wall, que representa la construcción de esa barrera emocional. Pero dentro del disco hay varios momentos clave que cuentan la historia. El impacto de la canción Another Brick in the Wall, parte 2, se convirtió en el único número 1 de Pink Floyd en Estados Unidos y en muchos países. Además, su crítica a la educación autoritaria hizo que incluso fuera prohibida en algunas escuelas y radios en su momento. El efecto sonoro del helicóptero ayuda a crear una atmósfera casi militar o autoritaria. En el contexto de la historia del disco, simboliza la autoridad y el control que ejercen los maestros sobre los alumnos. En The Wall, Roger Waters quiso que cada detalle sonoro ayudara a contar la historia. Al final, la canción no habla solo de la escuela, habla de algo más profundo: cómo las experiencias negativas pueden levantar muros entre las personas y el mundo. Pink Floyd, Another Brick in the Wall,

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2: Es la hora 20:05 minutos.
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6: Es la hora 21, un minuto.
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